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Acabas de escuchar Looking for Paradise de Alejandro Sanz y Alicia Keys aquí en Fusión 90.1 FM. Fíjate nada más. Para esta colaboración, Alejandro Sanz buscó un sonido que mezclara sus raíces latinas con el soul característico de Alicia Keys, logrando una fusión que rápidamente se convirtió en un éxito internacional en las listas de popularidad. ¡Qué buena vibra nos dejó este tema para continuar con todo!

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Ese fue el turno de Charlie Puth y Selena Gomez con We Don't Talk Anymore. Aquí va algo que pocos saben. Este éxito fue escrito por Charlie Puth en una gira por Japón, donde grabó la parte de Selena Gomez en un estudio improvisado durante una parada técnica. 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

Escuchaste Mía, una pieza que se queda grabada, interpretada por Benny. Fíjate nada más en este dato. Benny Ibarra, además de ser un ícono del pop, ha demostrado ser un actor muy versátil, destacando incluso en el doblaje de películas animadas donde ha prestado su voz a personajes entrañables. 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

0: 7 en punto. 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
1: Sube el volumen que ya arranca Bésame, de Ricardo Montaner, aquí en Fusión 90.1 FM.

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0: Acabas de escuchar Yo te amo, de Chayanne, aquí en Fusión 90.1 FM. Fíjate nada más, antes de brillar como solista, Chayanne fue parte del exitoso grupo juvenil Los Chicos, con quienes recorrió gran parte de Latinoamérica durante los años 80. Qué gran trayectoria la de este artista que sigue conquistando corazones en cada presentación.
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8 en punto. 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
1: Escuchamos enseguida Mi Nuevo Vicio de Paulina y Morat. 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

0: Ese fue Cristian, con su interpretación de Volcán. Fíjate nada más en este dato para que lo presumas. Además de su gran alcance vocal, Cristian ha sido reconocido a nivel internacional por su capacidad de conectar con distintas generaciones a través de la balada pop, convirtiéndose en un referente absoluto de la música romántica en nuestro idioma. 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

0: Ese fue Major Lazer y DJ Snake con Lean On, aquí en Fusión 90.1 FM. Lo que pocos saben es que esta canción fue rechazada originalmente por Rihanna y Nicki Minaj antes de que terminara en manos de Mu, quien le dio ese toque único y especial que todos conocemos. Qué buena vibra nos dejó este éxito para continuar con todo lo que viene en nuestra programación.
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0: Acabas de escuchar a Lucero con su canción Veleta en vivo. Lo que muchos no saben es que, además de su exitosa carrera en la música, ella fue la primera artista femenina en México en encabezar un concierto masivo en la Plaza de Toros, México. Todo esto lo vives aquí, en Fusión 90.1 FM, donde la música se siente de una forma totalmente distinta y siempre te acompaña en tu camino.
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0: casa, ¿qué pensaban de nuestra separación?
1: Mi mamá es la mujer más feliz del mundo. Esa camisa es nueva, ¿verdad?
0: Sí, ¿te gusta?
1: Me encanta. Además, te cortaste el pelo.
0: Bueno, es que intenté un cambio completo. Pero quiero que me digas una cosa. Realmente,

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0: Muchas gracias, Leo. Me da mucha alegría esto, ¿sabes?
1: Gracias.
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1: Está amaneciendo. Qué paz refleja tu cara cuando duermes. Ya es casi la hora de empezar un nuevo día y la verdad, reconozco que no me gusta nada madrugar. Quizás sea esa la razón por la que tengo tan mal despertar. Te agradezco tanto que cada mañana me regales tu primera mirada, sonrisa y que me digas buenos días, mi amor. Me encanta mirarte cuando me preparas el café. Te preocupas tanto de lo mío que se te olvida y no te importa que el tuyo se esté quedando frío. Siempre piensas antes en mí que en ti, siempre. Y no sabes cuánto te quiero. Necesito ese beso tuyo de ayer, de hoy, de siempre. Ese beso que me das cuando me marcho y cuando regreso. Cuando llego a casa tarde, cansado y con problemas, y tú me recibes con los brazos abiertos. Me ayudas, me oyes y sobre todo me escuchas, y eso alivia mis penas. Hoy desperté abrazado a ti. Me gustó tanto mirarte. Tenías los ojos cerrados en la luz y la mente abierta a los sueños. Tu cuerpo completamente desnudo. Mis manos parecían tener alas, se me escapaban, volaban hacia ti, te deseaban y te acaricié de los pies a la cabeza una y otra vez. No sabes cuánto te quiero. Hay veces que no nos hacen falta ni las palabras para entendernos. Nos basta con mirarnos. Y si por alguna tontería discutimos, acabamos encontrándonos donde más cerca nos sentimos, más unidos, nuestra cama. Si nos va bien o mal, yo a tu lado y tú al mío, juntos, fundidos como arena y cal, como agua del mismo río. Hay quien no entiende este amor, hay quien nos da la espalda. ¿Qué más nos da? Si tú y yo sabemos que cuando nos conocimos decidimos echar el ancla. Te he sentido tantas veces cuando a medianoche te levantas. Me miras y me mimas como si aún fuera un crío. Pareces adivinar que estoy sintiendo frío y me echas otra manta. Me gusta cómo me tratas y me gusta cómo me amas. Eres el mejor regalo que me ha dado la vida. No sabes cuánto te quiero. Compartes todas mis cosas, todo lo que se puede sentir cuando de verdad se ama. En esos momentos de entrega, tuya y mía, donde solo hay un testigo que nos mira, calla y guarda nuestra intimidad.

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0: Revista del Consumidor Radio. Lluvia, pisadas, raspones. Nuestro calzado resiste absolutamente todo. Sin embargo, lucirlo reluciente y bien cuidado no exige gastar de más. Si quieres elaborar tu propia crema para calzado, en La Tecnología Doméstica te enseñamos la receta.
1: Y hablando de cuidar tu economía, ¿sabías que la mejor forma de proteger tu patrimonio es garantizando que se cumpla tu voluntad? Hoy te decimos todo lo que necesitas saber sobre el testamento, qué personas intervienen, cómo organizar tu documentación y los mejores consejos para hacer este trámite sin complicaciones. Toma el control y regálate tranquilidad a ti y a quienes más quieres.
0: Revista del Consumidor. En el día a día, merecemos usar productos de calidad que nos faciliten la vida. ¿Y sabes qué es lo mejor? Que muchas veces podemos crearlo con nuestras propias manos.
1: Por eso, haremos nuestra propia crema para calzado, que está validada por el Laboratorio Nacional de Protección al Consumidor. ¡Comencemos!
0: Para esta tecnología doméstica puedes adquirir los ingredientes en droguerías y tlapalerías. Los ingredientes que vamos a utilizar para hacer 750 mililitros son media cucharadita de colorante sintético negro, media taza de agua ras, 4 cucharadas de vaselina simple, 2 cucharadas de cera carnauba, 3 cucharadas de cera amarilla y 3 cucharadas de ácido esteárico.
1: También vamos a ocupar los siguientes utensilios: un cubrebocas, un par de guantes de látex, una taza medidora, un recipiente con capacidad de 500 mililitros, 2 abatelenguas, una cuchara sopera metálica, un tazón de vidrio con capacidad de 1 litro, una cacerola con capacidad

0: Una vez que la cera esté líquida, añadimos el ácido esteárico y continuamos moviendo hasta que se integre totalmente.
1: Ya que se hayan disuelto todos los componentes, con mucho cuidado, retiramos el tazón del baño María y vertemos nuestra mezcla de colorante con agua ras e incorporamos todo mediante movimientos suaves. Por último, vaciamos nuestra crema para calzado en el recipiente de 250 mililitros.
0: Solo resta tener un poco de paciencia. Antes de cerrar el envase, dejamos enfriar a temperatura ambiente hasta que el producto se solidifique. ¡Y listo!
1: Lo mejor de esta tecnología doméstica es que tiene un año de caducidad y se prepara en 40 minutos aproximadamente.
0: No olvides mantener el recipiente bien cerrado para evitar que la crema se reseque. Además, es indispensable que el envase contenga una etiqueta visible que señale que debe mantenerse fuera del alcance de niñas y niños. Y, de ser posible, una leyenda de precaución por su contenido de solvente.
1: Guárdala en un lugar fresco, seco y oscuro. Y devuélvele la vida a tus zapatos. Anímate a preparar este producto en tu casa y etiquétanos en Instagram con el hashtag Tecnología Doméstica Profeco y arroba Revista del Consumidor MX.
0: No olvides que también puedes ver esta y más tecnologías domésticas en nuestro canal de YouTube, Profeco TV.
2: Revista del Consumidor.
0: Además de la tecnología doméstica, otra forma de cuidar nuestro dinero en el futuro es protegiendo nuestro patrimonio. De esta forma podemos garantizar que se cumpla nuestra voluntad. Estamos hablando del testamento, un documento legal en el que expresas cómo deseas distribuir tus bienes y quiénes lo recibirán tras tu fallecimiento.
1: Hacerlo puede traerte beneficios, entre ellos, evitar conflictos y disputas familiares, distribuir los bienes de manera sencilla, clara y legal, proteger el patrimonio destinado a tus hijas e hijos menores de edad o en etapa de estudios, y sobre todo, brindar certeza y seguridad jurídica.
0: Al ocurrir el fallecimiento, las personas beneficiarias deben acudir con una notaria o un notario para iniciar el trámite.
1: Ojo, aunque recibir una herencia no genera el pago del impuesto sobre la renta, en el caso de bienes como casas o terrenos, sí deben preverse los gastos de escrituración, avalúo e impuestos locales de adjudicación, los cuales varían según la entidad federativa.
0: En el caso de las cuentas bancarias que no tengan beneficiarias o beneficiarios, los fondos formarán parte de la masa hereditaria.
1: Por lo tanto, quien pretenda disponer de ellos deberá acreditar su calidad de persona beneficiaria mediante el proceso que corresponda ante la institución financiera.
0: Pero, ¿quiénes intervienen en un testamento? Primero, está la persona testadora, quien expresa su voluntad ante una notaria o un notario respecto al destino que tendrán sus bienes y derechos.
1: Y por supuesto, también está involucrada la persona heredera, quien adquiere la totalidad o una parte de los bienes, derechos y obligaciones que integran a la herencia.
0: Por otra parte, la legataria o legatario, quien adquiere los bienes a título personal.
1: Además, hay que tomar en cuenta al albacea, quien se encargará de entregar los bienes a las personas beneficiarias.
0: No hay que olvidar que en algunos casos existe la tutora o tutor, es decir, la persona a quien se le encomienda el cuidado de la educación de las hijas o hijos menores de edad.
1: Y por último, la curadora o curador, quien vigilará que la persona tutora desempeñe bien su cargo.
0: Para poder iniciar formalmente el trámite, es necesario que acudas con una notaria o notario, con el objetivo de que explique los pasos a seguir y de la orientación necesaria.
1: Para ello, es importante que tengas en mente dos posibles situaciones. Si existe testamento, este deberá presentarse junto con el acta de defunción para confirmar su validez y formalizar la aceptación de la herencia.
0: Si no hay testamento, se deberá comprobar el parentesco mediante actas oficiales para determinar quiénes tienen derecho a heredar.
1: Por ello, es muy importante que ordenes tus documentos en formato físico o digital y que mantengas tu información actualizada.
0: Para esto, puedes organizar tu información en las siguientes categorías: identidad y datos personales, información laboral y seguridad social, cuentas, ahorros e inversiones, créditos y compromisos financieros, seguros y protección, bienes y patrimonio, servicios y gastos recurrentes, disposiciones patrimoniales y legales.
1: Hacer tu testamento es más fácil de lo que parece. Solo ten presentes estas sencillas recomendaciones.

0: recomendaciones.
1: Tómate tu tiempo. Analiza con calma el destino de tus bienes sin actuar bajo presión.
0: Busca orientación profesional. Acude a una notaría para resolver dudas o ubica una en el directorio del Colegio Nacional del Notariado Mexicano.
1: Mantén tu testamento actualizado. Puedes modificar tu testamento si cambian tus circunstancias familiares o personales.
0: Conserva la tranquilidad sobre tu patrimonio. Hacer tu testamento no significa perder la propiedad de tus bienes. Solo surte efecto tras el fallecimiento.
1: Consulta a la Condusef si necesitas saber si eres beneficiaria o beneficiario de cuentas bancarias o de inversión de una persona fallecida. Comunícate a la Condusef al 55 53 40 0999 o envía un correo a asesoría@conducef.gob.mx.
0: Recuerda que tomar el control de tu patrimonio es regalarte tranquilidad a ti y a quienes más quieres.
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0: vamos a platicar.
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Buenos días, muy buenos días. Bienvenido a su programa Sábados de Nostalgia. Son las 8 de la mañana con 9 minutos. Los saludo con mucho gusto desde el séptimo piso del edificio Pasos Radio. Sábado 19 de septiembre del año 2026. El día de hoy despertamos con 25 grados Celsius en la zona conurbada Veracruz, Boca del Río y Medellín de Bravo. Me presento, mi nombre es Sergio Baizabal y estaré con usted hasta las 12 del día. Lo invito a que me acompañe en un viaje a través de los tiempos, con la música de Sábados de Nostalgia.

teléfono en cabina para que usted marque 229-2010-120 y 229-2010-121. Si quiere mandarnos WhatsApp, 2299-6087-63. 8:10, así comienza Sábados de Nostalgia.

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Bueno, pues continuamos. Ya son las 8 de la mañana con 15 minutos aquí en Sábados de Nostalgia. Lo invito a que se comunique con nosotros al 229-2010-120 y 229-2010-121. Ahí puede usted marcarnos por teléfono para que se escuche su hermosa voz al aire aquí en la cabina del 90.1 FM. Oiga, permítame platicarle algo porque hay información de uno de nuestros patrocinadores. 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

Bueno, pues continuamos aquí en Sábados de Nostalgia. Son las 8 de la mañana con 28 minutos. En este momento tenemos una temperatura en la zona conurbada de 25 grados Celsius. Para el día de hoy una máxima de 31, mínima de 25. Así que tenemos más mensajes en cabina. Oiga, lo invitamos a que se comunique con nosotros al 229-2010-120 o 229-2010-121. También a que nos mande WhatsApp 2299-6087-63. Tenemos saludos para Mercy. Saludos cordiales, Sergio, de tu amiga Mercy. Buenos días. Saludos para mi hija Lady Julieta Ramírez González, que vamos rumbo a un curso de computación en inglés. Fue una canción de Camilo VI, Perdóname. Atentamente, Diego Ramírez González. Excelente día para usted, mi querido Sergio, y un saludo para mi esposa Rosalía y la canción de Eres de Napoleón. Por favor, lo escuchamos en Chivería. Atentamente, su amigo el Zorro Plateado. Quisiera mandar saludos a la familia Sirvaín, que con mucho gusto te escuchamos todos los sábados aquí en el puerto de Veracruz. Atentamente, Pedro. Como cada sábado presente, con una canción de Nunca te olvidaré de Enrique Iglesias. Y saludo para todos los enamorados. Atentamente, Luis. Recuerda que puedes solicitar la melodía de su agrado.

0: canción le gustaría escuchar en Sábados de Nostalgia? 2299-6087-63, permítame platicarle. 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Esta canción es con Leonardo Fabio, se llama Ding Dong, Ding Dong. Y antes saludo a mi amigo el señor Evaristo Hernández Hernández, que escucha del Inforavit Buenavista. 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
1: Ocho, treinta y dos.
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0: Esta canción es con Alberto Cortés, En un rincón del alma.

Bueno, pues continuamos. Ya son las 8 de la mañana con 42 minutos. 8 con 42. Buenos días. Dicen que al mal tiempo, buena cara. Así que saludos para la gente que está trabajando. Y por acá me dicen, Sergio, buenos días. Ya tenía rato que no te escuchábamos en este horario. Saludos, por favor, para mi familia, a la familia Juárez y a la familia Silveroa. ¿Me pones por acá? ¿Qué tal? Buenos días para Alejandra Brandt, que nos manda mensaje en este momento y nos pide... Yo madrugando sin necesidad, mi querido Sergio, pero disfrutando de la programación. ¿Puedes poner la canción de Con un beso pequeñísimo o la de Hola, mi amor? Ambas de Angélica María. Con mucho gusto las vamos a buscar y las vamos a poner en sintonía. Hola, Sergio, buen día. Saludos de tu amiga Aline, que nos manda mensaje y nos dice que tu día sea tan muy lindo. Te mando un fuerte abrazo, amiga Aline. Felicitación por su cumpleaños a mi sobrino Rodrigo Rodríguez Castro. Los escucha en Mandinga, el lugar de los mariscos. Podré saludar a la familia Viveros con la canción de A Mi Manera. Gracias y buen día. Saludos a Lucy, que nos manda mensaje. Buenos días. Aquí mi cita como cada sábado, escuchando y disfrutando de esta bonita música que trae tantos recuerdos. Te pido la canción de Leo Dan, ¿Cómo te extraño, mi amor? Y saludos para Marilina desde la Ciudad de México. Queremos una canción de Roberto Carlos, No te apartes de mí. Escucho en Teocelo. Saludos para la familia Polidar Ruiz, que escuchan en Veracruz. Saludos, por favor, para el DJ Alejandro, que nos sintoniza desayunando con la señora Patricia. Antes de dejarlos con buena música, permítame decirle que hay días en que lo único que se antoja es comer delicioso y sin complicaciones. 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Lo voy a dejar con dos melodías. Primero llegan los hermanos Carrión, después los Terrícolas, aquí en su programa Sábados de Nostalgia.

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Bueno, pues continuamos. Ya son las 9:03 a.m. Así arranca la segunda hora de este espacio de Sábados de Nostalgia. Mi querido Sergio, supe que fue tu cumpleaños, pero no te tocó estar en cabina. Recuérdame el día. Fue el 8 de septiembre y muchas gracias por el saludo a la señora Norma que nos manda mensaje en este momento. Buenos días, por favor, si me puedes complacer con la canción del trabajo de Rafael, dedicada para los que estamos trabajando hoy sábado, incluyendo a todos en cabina. Saludos desde Boca del Río, muchas gracias. Le escuchamos desde Córdoba, Veracruz. Quisiéramos enviarle un saludo al señor Héctor Avendaño y a Mayra Teresa, que nos escuchan en Las Vegas, allá en Boca del Río, de parte de la familia de acá de Córdoba. Con la canción de Verónica, por favor, del Pirulí. Buenos días, saludos desde Jico, Veracruz. Si nos complaces, por favor, con la canción de Corazón Mágico de Diango. Y escuchamos en familia desde que estaba el doctor Landa. Queremos, por favor, la melodía. Vamos a buscar esa canción con mucho gusto. Lázaro, gracias por el mensaje. También saludos para la señora Mirna, que nos manda mensaje desde Arboleda, San Ramón. Saludos para mi abuelita Leti Rodríguez. La queremos mucho de parte de todos sus nietos. A la señora Leti, abuelita de Iker e Ian, que la quieren muchísimo. Y también para el señor Gilberto. Vamos a ir con buena música. Pero antes, desde Apizaco, Tlaxcala, con una rola, por favor, de César Costa. Perfecto, ahí está el saludo, con mucho gusto. Y para Patty, que el día de hoy, sábado, se levantó un poco tarde a las 5:00 a.m. E hizo tamales de elote. Saludos para los chicos del Árbol Rojo, que siempre te escuchan en el Fraccionamiento Reforma. Buenos días a Jorge. Felicidades por tu cumple, un poco tarde, pero aquí andamos. A don Ariteo, por favor, de parte de Alejandro. Y si me pones alguna canción de Sergio Paulo. Voy a dejarlos con dos melodías, Leo Dan. Y después llega...

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2: Nueve, doce.

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1: Ya son las 9 de la mañana con 15 minutos. Mi nombre es Sergio Baizabal y estaré con usted hasta las 12 del día. 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

0: continuamos en Sábados de Nostalgia. Son las 9 de la mañana con 31 minutos. Por acá tenemos alguna felicitación para el señor Jiménez, que está sintonizando desde su trabajo, un taller de carpintería. Buenos días. Mi querido Sergio, ¿podrías mandar saludos a mi nieto que el día de hoy se quedó con nosotros en casa? Te escuchamos aquí en Boca del Río, cerca del Zócalo. Tenemos mensajes. Buenos días, con una canción para mi esposa Patricia que escucha en casa. Te amo, de Alexander Acha. Que la amo y que Dios me permita llegar. La veo pronto. Atentamente, Carlos Adrián Chávez. Buenos días, quiero mandar saludos a la familia aquí en Veracruz, que es ese, que es Santiago, de parte de su prima amada. Y nos podrías complacer con una canción de Miguel Barriento, Mi corazón es delicado. Sergio, me llamo Marcos, podrías complacer con la canción de Rafael. Gracias y bendiciones, excelente sábado de nostalgia. Feliz fin de semana, me puedes poner la canción de Lorenzo Santamaría, para que no me olvides, por favor. Te escuchamos en Lagos de Puente Moreno. También saludos, por favor, a Huatusco, la señora Lolita Reyes, que nos escucha siempre con la canción de los Dandys, Vuela Paloma, o Duraznito. Hasta la ciudad de Las Flores, Jalapa. ¿Podrías poner la canción de Teresa? Soy Felipe, gracias y excelente sábado. ¿Por qué me dicen que queremos la canción de 100 años si fueras tan amable? El día de hoy se puede. Saludos, por favor, para la canción de Luisa María. Y también saludos para Marcos y Alejandro. Voy a dejarlo con esta melodía. Yo no nací para amar, Juan Gabriel. Aquí en su programa Sábados de Nostalgia.
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1: Continuamos en Sábados de Nostalgia. Son las 10 de la mañana con 9 minutos. Buenos días, muy buenos días. Por acá me escriben al 2299-6087-63. Mi querido Sergio, queremos escuchar alguna canción de los Hooligans.

Queremos saludar a nuestros amigos de Ciudad Obregón, Sonora, a Juventino Luna y Alberto Rodríguez. Oye, le manda saludos su amigo Miguel Ángel desde Jalapa, Veracruz. Un fuerte abrazo a la distancia a ellos que nos sintonizan desde Ciudad Obregón, Sonora, Juventino Luna y Alberto Rodríguez. 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

Voy a dejarlo con buena música. Son las 10 de la mañana con 13 minutos. Dos melodías. La primera es con Rafael, ¿qué tal te va sin mí? Después, Alberto Vázquez y Joan Sebastián, Maracas. En su programa, Sábados de Nostalgia.

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Ya son las 10 de la mañana con 29 minutos. 10 con 29. Buenos días. Lo invitamos a que se comunique con nosotros al 2299-6087-63. Por acá nos dicen, buenos días, Sergio, feliz el pasado, el día del locutor, el trabajador de la radio y la televisión. Felicidades al locutor Oscar Pérez y a Manolito Pérez, operador de radio. Mis hermanos, con cariño. Por favor, la canción de Una Señal con Roberto Jordán. Atentamente, Iracema. Saludos, Sergio, por favor. Saludos a todos los locutores de Grupo Pasos Radio. A Artemio. A José Luis Feijó. David Sotelo. Fayo Castillo y a su servidor, por supuesto. Muchas gracias. Muchísimas gracias. El pasado 14 fue el Día del Trabajador de la Radio y la Televisión. Así que muchas, pero muchas gracias. Excelente fin de semana, Sergio. Saludos. Te mandamos saludos desde Arboleda San Ramón y desde La Huaca. Queremos saludos y bendiciones para todos en cabina. Saludos para el ingeniero Juan Pastor Becerra. Se encuentra laborando en el Floresta de parte del señor Carlos Gallegos. ¿Qué tal, Sergio? Soy Vicente, como siempre, desde Jalapa, escuchando. ¿Podrías complacerme con la canción de Diego Verdaguer? Creo que solamente en ti. Que tengan excelente sábado familiar. Muchas felicidades a los locutores. Yo escucho a David Sotelo, también a Fayo y a Sergio Baizabal. Perfecto. Ahí están saludos para Amado, el señor Amado Vázquez Castillo, que te escucha los sábados en González Pajés, con la canción de Rafael, ¿Qué tal te va sin mí?, que acaba de pasar hace un rato, aquí en la programación de Sábados de Nostalgia. Son las 10 de la mañana con 31 minutos. Por acá nos dicen la canción de Cama y Mesa, con mucho cariño para el señor Conde. Te escuchamos en el cortijo. Atentamente, cielo. Para mi amigo José Luis García Guillén, él escucha en Troncoso, en la Colonia Centro, con la canción de Amor Marinero. Y felicita a su esposa Leticia Hernández Cueto por su cumpleaños. Muchas felicidades y gracias por escuchar. Voy a dejarlo con dos melodías. Después vamos a poner esta canción de Amor Marinero. Pero vamos a ir con esta canción de Rocío Dúrcal. Después, Hazme Una Señal con Roberto Jordán. Aquí en su programa, Sábados de Nostalgia.

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Ya son las 10 de la mañana con 40 minutos, 10 con 40. Por acá tenemos mensajes del auditorio que se comunica al 2299-6087-63. Mi querido Sergio, te comparto esta frase para todo el auditorio de Sábados de Nostalgia. La única persona que necesitas en tu vida es aquella que te demuestra que te necesita en la suya. Te la comparto, me la dijo mi abuelito y con mucho gusto quisiera que la pusieras ahí al aire. Atentamente, Gilberto. Por acá nos dice una frase: no te arrepientas de nada. La gente buena te da felicidad, los malos te dan lecciones y los mejores te dan buenos recuerdos. Buenos días, saludos a mi mamá, se llama Leticia Guadalupe Pérez Alvarado, de parte de su hija, de Icabe, con una canción de Yuri, por favor. Ponme la canción de La Chica de la Boutique, saludos y bendiciones, te escucho desde Infonavit Buenavista. Atentamente, Adi Herrera. Buenos días, soy como todos los sábados, te escribo desde el municipio de Magdalena, Veracruz. Soy la señora Minerva, saludos para mi hermana Lola y su familia que también te escucha los sábados con la canción de Pimpinela. Gracias y buen día. Por acá llegó un mensaje. Sergio, buenos días. Te escuchamos aquí en el Mercado Boticaria. Mándale saludos a las personas que trabajan aquí, en especial a la gente que está en una carnicería. Saludos a la señora Soco y a Jorge. Ellos viven en El Coyol y están desayunando de parte de su hija Ivette, que los amo. Por favor, dile que son importantes en mi vida y los necesito. Son las 10 de la mañana con 42 minutos. Vamos a ir con esta canción, se llama Amor Marinero. Después los Abson, Atrás de la Raya, en Sábados de Nostalgia.

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0: Son las 11 de la mañana aquí en Sábados de Nostalgia. Tenemos una llamada telefónica. Adelante, buen día, le escucho.
1: Buenos días.
0: Adelante, le escucho. Buenos días.
1: Habla Perla de aquí de Renacimiento.
0: Perla, ¿cómo está usted? Buenos días, ¿en qué le puedo servir?
1: ¿Me puede poner una canción, por favor?
0: Claro, ¿cuál quiere?
1: La de Libertad.
0: La de Libertad. A ver, repítame otra vez el nombre de la canción.
1: Libertad, algo así.
0: Ah, perfecto. Vamos a buscar la melodía. ¿Y a quién le mandamos saludos?
1: Un saludo para todos ustedes y para mi mamá.
0: ¿Cómo se llama su mamá?
1: Sandra.
0: Para Sandra, perfecto. ¿De qué parte de Veracruz nos sintoniza?
1: De la colonia Renacimiento.
0: Perfecto, ahí está el saludo con mucho gusto. Y vamos a buscar la de un velero llamado Libertad.
1: Muchas gracias.
0: Que tenga usted buen día, hasta luego.
1: Igualmente,
0: tenemos más mensajes aquí en cabina 2299-6087-63. Buen día, excelente sábado de nostalgia, mi querido Sergio, con una noticia lamentable. El pasado jueves perdió la vida a mi abuelita y ella sintonizaba siempre Sábados de Nostalgia. Así que quiero que por favor le mandes un saludo a toda la familia, escuchaba al doctor, te escuchaba a ti y a todos los locutores. Cuando perdemos a un familiar, a una amistad o a cualquier persona que estimamos o amamos, nos duele demasiado. Nos duele el saber que ya no la vamos a ver o lo vamos a ver, o que lo vamos a escuchar. Pero dicen que no es un adiós definitivo, es un gracias por compartir todo lo que hiciste en la vida con nosotros. Te vamos a extrañar, pero siempre vivirás en mis recuerdos y en mi corazón. Así que si usted tiene la fortuna de tener a su familia, abrácelos. Dígale lo mucho que los ama. Y por supuesto, disfrute cada momento con ellos.
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0: Nada es para siempre. Tarde o temprano, todos tenemos que decir adiós.
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0: Así que yo lo invito a que usted haga una pausa y reflexione estas palabras. No importa la hora ni el momento, márquele a esa persona que usted tanto ama y dígale lo mucho que la ama.
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0: Vamos a continuar con buena música, pero antes tenemos más mensajes en cabina. Excelente sábado a don Víctor Baizabal, bonito fin de semana. Queremos saludar a mi amigo Francisco Cruz de la coctelería Los Cruz del barrio de La Huaca. Mándanos un saludo a un servidor y al Tuco, que están trabajando en este momento, y excelente, excelente sábado de nostalgia. Voy a dejarlo con buena música. Esta canción la han solicitado, la que la interpreta se llama Mónica Igual. Esta canción se llama Señor Locutor. Y en esta melodía se escucha la voz del doctor Ismael Landa Mortera. Doctor Landa, aquí en su programa Sábados de Nostalgia.
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0: 11:06. 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
1: Hola.

0: Adiós, hijito.
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Ya son las 11 de la mañana con 10 minutos, 11 con 10, buenos días. Acaba usted de escuchar esta canción de King Clave, Mi Corazón Lloró. Anteriormente, Mónica Igual con Señor Locutor. Sábado 19 de septiembre del año 2026. En este momento, en la zona conurbada Veracruz, Boca del Río, tenemos una temperatura de 30 grados Celsius. Tenemos más mensajes de las personas que se comunican a cabina al 2299-6087-63. Buenos días, así es, algún día tenemos que partir, por eso hay que vivir el día a día hasta el último segundo, ya que no sabemos si despertamos, como usted dice. Así que abrazar a los nuestros y buen día. Atentamente, la señora Eva Cuevas. ¿Qué tal? Buen día, Sergio. Lo escuchamos desde la Ciudad de México, en compañía de Sábados de Nostalgia. Llegué a los 12 años y tengo 62 y ya soy más de Veracruz. Me podrían poner la canción de Rafael, Mi Gran Noche. Lo escucho desde Mérida, Yucatán. A la señora Angélica y felicitaciones a la familia González Domínguez. Los escuchamos en la Reserva 1, Veracruz. Mándale saludos a las chicas de parte de Meli desde La Tampiquera. Saludos a mis tías, las hermanas Muñoz Mendoza, que andan poco inestables de salud, pero con una canción del Puma y de Alberto Vázquez se van a reanimar. Saludos desde el Infonavit Buenavista. Saludos para Juanito, que pronto estará bien, de su hija Min. Y bueno, acá nos mandan mensajes a los señores Ladrillero de Shelby, Tennessee.

al señor Chuy Zamora, a Víctor Mendiola y a Delfino Cruz, que se encuentran laborando y escuchando Sábados de Nostalgia. Para Gael, que está participando en un ajedrez, acompañado como cada sábado en el programa de Sábados de Nostalgia. Oiga, déjeme decirle, no se deja de llevar por el no puedo, ya que este lo va a limitar y lo va a encerrar en su debilidad. Por eso hay que ser positivo. El desánimo es su peor enemigo para enfrentar la vida. Levántese y sea valiente. Recuerde que toda oportunidad de triunfo está a su lado. Solamente es aprender a luchar para alcanzar la victoria. Esta frase nos la comenta el señor Evaristo, que con mucho gusto la compartimos aquí en el programa. Saludos a Cotaxtla, Veracruz, y también a la ciudad de Córdoba y Orizaba. Voy a dejarlo con buena música, Diego Verdaguer con Nena, esta canción que Diego le hiciera a su hija. Y después llega Mi Forma de Sentir. No le cambie, está escuchando su programa Sábados de Nostalgia.

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Bueno, pues continuamos, ya son las 11 de la mañana con 25 minutos, aquí en su programa Sábados de Nostalgia. Mi nombre es Sergio Baizabal y estaré con usted hasta las 12 del día, así que ya estamos a media hora. Tenemos mensajes de todo el auditorio que se comunica al 2299-6087-63. Buen día, Sergio, soy el señor Antonio, ¿me puedes poner Te Engaño? Con la Tropa Loca. Gracias, te escucho en Paso Real. Por acá nos llega un mensaje. Saluda a Juanito de parte de su esposa Carmen, del Médano del Perro. Siempre los escuchamos. Queremos la canción del Noa Noa de Juan Gabriel. Saludos y buen día. Por acá nos llega un mensaje del señor Víctor Hugo. Te escucho desde Cancún, Quintana Roo. Antes vivía en Toluca y ya tengo 3 años acá en el Caribe. Empecé a sintonizar la estación desde hace ya como 7 años, cuando todavía estaba el doctor Landa y otros locutores. Y buscando estaciones de música del pasado, me encontré con la de ustedes. Así que, bueno, lamentablemente las personas parten, pero nos quedamos con los buenos recuerdos. Por favor, pon algo de Juan Gabriel, que sea mi condena, y te deseo éxito y bendiciones. Saludos al señor Víctor Hugo y gracias por escucharnos. También en Playa Linda nos dicen buenos días. Tenemos una canción de Juan Gabriel, No Te Olvides de la Alarma Sísmica, Sergio. Aquí nos manda un mensaje mi amigo que apellida Martínez. ¿Qué tal, Sergio? Buen día, excelente sábado. Sería tan amable de programar Tengo Ganas de Vivir con Camilo Sesto. Ya tengo años escuchándoles desde que estaba el doctor al frente del programa. Gracias por la atención desde Jalapa, escuchando el mejor programa de radio. Su servidor Eduardo Ceballos, escuchando en el taxi 7939. Y felicidades, por acá nos dicen, para el ingeniero Oscar Rodríguez, veneroso por su cumpleaños, que todos los días son buenos para festejar la vida. De parte de sus tías y las maestras del preescolar, Alicia y Blanca Hernández. Saludos para Hugo y Vero, que están escuchando desde Lomas del Vergel. Voy a dejarlo con buena música, pero antes tengo esta frase que nos comparten aquí en el programa de Sábados de Nostalgia. Recuerda que todo lo que estás viviendo te está enseñando algo. Puede que no sea el mejor capítulo de tu vida, pero es solamente un capítulo. No es el final de tu historia. Todas las veces en las que sientas que no puedes más, recuerda todos los momentos en los que sentiste algo similar y lograste salir adelante. Así que esta vez no será diferente. Te vas a levantar y volverás a brillar como siempre lo haces. Vendrán tiempos mejores. Así que relájate y confía. Gracias a la señora Magali por compartir esta frase. Y lo voy a dejar con Camilo Sesto. Vivir así es morir de amor. En Sábados de Nostalgia.

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Las 11 de la mañana con 45 minutos aquí en Sábados de Nostalgia. 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

Bueno, ya son las 11 de la mañana con 52 minutos. Tengo mensajes en cabina 2299-6087-63. Buenos días, saludos a mis hermanos García Guillén y a todos mis sobrinos de parte de su tía Mari de la Ciudad de México. Quisiera mandarle felicitaciones a mi mamá que cumple 47 añitos y a mí de 20 años, ambas el mismo día. Me llamo Alondra. Y si me harías el favor de poner cualquier canción de Camilo VI que consideres bonita. Gracias y buen día. Muchas felicidades para ti, Alondra, y para tu mami. También saludos a la señora Delia Domínguez Guzmán y a su esposo Andrés, que te escuchan en Lerdo de Tejada, de parte de su amiga Guadalupe. Felicita a Rocío, que es su cumpleaños, por favor, de parte de Quetzal. Mi querido Sergio, saludos desde Querétaro para un grupo de amigas de Veracruz, Las Golositas. Saludos a mis nietos y a mi esposo. Todos los sábados te escuchamos atentamente, la señora Norma. Gracias y muchas bendiciones. Te escuchamos desde Kansas. Puedes poner Hasta Dónde Te Quiero, de la rondalla de Saltillo. Saludos para mi esposo y a mi hijo, de parte de Angélica. Mi querido Sergio, el pasado sábado fui a celebrar 82 años de mi hermana y descubrí que tiene el mismo gusto que yo porque estaban escuchando Fusión. Saludos a mi sobrina Patty y dile que la quiero mucho. Atentamente, la señora Dora. Y todo lo que inicia tiene que llegar a su final. Pero antes, saludos por favor, algo de Manolo Muñoz, para ver si ahora la puedo escuchar, si fueras tan amable. Saluditos para Tere y también para Wendy, que escucha desde su trabajo. Buen día, saludo para mi mamá, que estuvo un poco mal de salud, pero ya anda recuperándose. Atentamente, Mireya. Saludos para tía Huicha y a Jorge, que acaban de venir de la Ciudad Juárez. Yo me despido. A usted le deseo que tenga una excelente tarde. Se va a quedar usted con buena música. Mi nombre es Sergio Baizabal. Lo espero el día lunes en punto de las 7 de la mañana. Disfrute su sábado. Y por favor, ahí le encargo. Siga en sintonía de Sábados de Nostalgia. Hasta la próxima.

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0: Oigan, para bailar la bamba se necesita un poco de gracia. Ay, sí, no le cambió la voz a Rubén Saldaña. Soy Gaby Bazán. Muy, pero muy buenas tardes tengan todos ustedes que ya me están sintonizando a través de la programación. En esta ocasión, a través de la programación de Fusión 90.1 FM y Fusión Radio MX. Oigan, hoy pues vine a pasarla padre con ustedes después de un sustito por la alarma del simulacro. Hoy sábado 19 de septiembre, los acompaño hasta las 4 de la tarde en este viaje hacia el pasado. Dicen que recordar es como volver a vivir, así que qué mejor que hacerlo a través de la programación de Sábados de Nostalgia. Y ustedes también, ya comuníquense, quiero leerlos 2299-6087-63. Mire, aquí le vamos a manejar saludos, complacencias, también felicitaciones, ¿por qué no? Felicitaciones por aniversario, por cumpleaños, por divorcio, lo que usted quiera festejar, aquí escuchamos, no juzgamos, leemos, no juzgamos. 2299-6087-63. Ya me están llegando todos los saludos. Gracias, gracias por acudir a este llamado. Oye, tengo, bueno, voy a leer unos pendientitos, dijera mi abuelita por ahí, que dejaron por aquí. Dicen, saludos para Leticia, escucha en la colonia Primero de Mayo, está escuchando como cada sábado con la canción Porfa de Vive de Napoleón, por supuesto. Acá de este lado dice, ¿podrías ponerme la canción de La Chica de la Boutique? Saludos y bendiciones, te escucho desde el Infonavit Buenavista, es Avi Herrera. Y por acá dice, saludos, gracias. Saludos a mi mamá Pompeya Cortés, que te escucha en Teocelo, Veracruz. Algo de Roberto Carlos, porfa. Por acá también dice, buenas tardes, ¿podrías mandar un saludo a mi esposo Gustavo, que es el mejor papá y pareja, y que sus hijos y su esposa pues lo aman? Y porfa, ¿puedes poner la canción de Mi Viejo? Ok, saludos. Hola Gaby, buenas tardes, ¿cómo estás? Espero que muy bien, te saludo como siempre, gracias. En Sábados de Nostalgia, porfa, algo de Marisela. Muy bien, Gaby, saludos desde Huatusco, un favor, ¿me puedes poner una de Diego Verdaguer? Te escucha Adriana Aguilar, gracias. Saludos a todo el equipo de Fusión, saludos desde Huichla, Chiapas, ¿nos puedes poner una rola, algo de Santa Esmeralda? No me malinterpretes, no la estoy malinterpretando. Mi Árbol y Yo, ya lo están pidiendo por acá. Muy buenas tardes, algo de Rocío Jurado, señora. La estoy escuchando aquí en la colonia Los Almendros. Saludos y bendiciones. Gaby, buenas tardes, qué buena onda escucharte. Aquí la familia, como cada sábado, saludos para Héctor Soya y Viridiana Palagot. De parte de Jorge, ¿podrías ponerme la rola de Suavemente de Cristal? Y voy a leer más saludos, pero por lo pronto, ¿qué les parece si los dejo con más de esta programación? A ver, de este lado, pues sí, nos vamos a un corte comercial y regresamos, ya saben, 2299-6087-63. No le cambien, soy Gaby Bazán y, por supuesto, escucha Sábados de Nostalgia de Fusión 90.1 FM.
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1: Oigan, ya son la 1:07 para ser exactos de este sábado, sabadito rico, sábado 19 de septiembre del 2026. Tengo saludos pendientes aquí que me han estado mandando a través del WhatsApp 2299-6087-63. Dice, saludos para la mejor juguería del puerto y así a todo el personal, ahí a los chicos de Popeye, en especial a Nancy Esperanza. ¿Me puede complacer con una canción de José José? Vamos a darnos tiempo. Por favor, muchas gracias y saludos a todos en cabina, o sea, a mí. Oye, dice, saludos a mi papá Ricardo y a mi mamá Adriana, que trabajan muy duro, los amo, pues saludos a ellos. Gaby, preciosa, buenas tardes, le puedes mandar saludos a mi hijo, que se encuentra en Estados Unidos con la canción de Leo Dan, Toquen Mariachi. Atentamente, la señora Nena. Saludos, señora Nena, y saludos también a tu hijo, pues que esté muy bien. Oye, aquí le mandan saludos al sobrino Elías Díaz, que escucha Fusión todos los sábados. Tiene 11 añitos, de parte de su tía Esmeralda, que lo quiere mucho, mucho, mucho, mucho. Una poca de gracia, papá, y arriba y arriba, y arriba y arriba. Oye, saludos, un saludo a Pedro.

Lourdes, América y Celeste. También, claro, su nieto Axel. Gaby, qué gusto escucharte. Gracias. Aquí soy Sandy Bregu. ¿Te puedo pedir alguna canción de Pablito Ruiz? Pero por supuesto.

Oye, dice por acá, mi nombre es Francisco y te escucho desde Exmoor, Virginia, ¿así? En Estados Unidos. ¿Me podrías complacer con la canción de Jairo? Nuestro amor será un himno. Saludos a toda la familia y amigos del Infonavit, Buenavista y Villarrica Norte, ¿eh? Saludos a todos. Ay, espérate, que ya me perdí. Ah, aquí está. ¿Me puedes poner la canción de Luna Blanca, la de Karina? Espero que sí. Saludos. Emi dice, Gaby, qué gusto escucharte. Bonito sábado. Y me gustaría me complacieras con algo de Juan Gabriel, la de Querida. Besos, Emi. Gracias a ti, qué gusto leerte. Saludos para todos los perritos que hoy estarán. Ah, mira, ok, para todos los que tendrán en adopción, saludos. Y claro que sí, saludos a mi querida Aida Montserrat Narváez, que fíjate, a ver, déjame ver quién eres, porque no me pones quién eres, pero yo sí conozco a Aida, y Aida efectivamente es una protectora de animales chulísima. Le mando muchos besos. De verdad, hace una labor increíble. Fue mi maestra, fíjate, fue mi maestra de mercadotecnia. Saludos a la maestra Ida, después mi compañera, pero para mí siempre va a ser mi maestra. Dulce Sandoval le manda saludos también a la maestra Aida y dice que gracias por tan noble labor, y precisamente quiere la de Callejero de Alberto Cortés. Gaby, tú sí me consientes. Saludos. Algo de Diego Verdaguer. Soy Vicente de Jalapa. Te mando un fuerte abrazo y un besote. Gracias. Gaby, me da muchísimo gusto escucharte. Algo de Juan Gabriel, de El Noa Noa, porfa. Estamos escuchándote aquí en Las Granjas, tu amiga amada. ¿Y si eres amada o no? ¿Me puedes poner algo de... de Cantaré con varios artistas? Saludos. Gaby, bienvenida. Gracias. Yo te escucho desde Estados Unidos, pero te mando... Ah, yo no te escucho desde Estados Unidos. Oye, Nahu, gracias. Te mando saludos. Y por acá, saludos. Qué bueno escuchar tu linda voz, Gaby. Soy Horacio Sierra. Gracias. Gaby, qué gusto escuchar tu voz. Bueno, pues gracias a todos ustedes. ¿Me puedes poner la canción de ¿A quién?, de Karina, nomás porque ando con ganas de encender la nostalgia, porque el sufrimiento por él que se fue, ya no, la mera verdad. Esa actitud me gusta. Oigan, ¿qué les parece si los dejo con esta banda que, definitivamente dejó huella en la historia musical? Son Queen. Y lo escuchas aquí en Sábados de Nostalgia de Fusión 90.1 FM. Súbele.

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1: Ya es la 1:26 PM. Tenemos mensajito por acá. Dice, buenas tardes. Ponme la de... Ella se llamaba Marta con Napoleón, porfa, soy Marti, saludos. Buenas tardes, dice otro mensaje, muy bonito programa. ¿Podría saludar a la familia Cibaja de aquí de Los Volcanes de parte de Lucy Cibaja con la melodía A Mi Manera? Gracias, que estés muy bien. Por acá también saludos, que no se me olvide la canción, ok, saludos. Gaby, antes que todo... que no quede en un solo día, porque día a día recibimos lo mejor de quienes están en cabina. Gracias. Y saludos a ti siempre, a todos los de cabina y personal administrativo. Felicitación a todos. Fuertes abrazos. Muchas bendiciones. Soy Gerson. Gracias, querido Gerson.

Oigan, y bueno, ustedes saben precisamente que, pues, bueno, todos, la mayoría, los que no habían nacido, pues todavía no, ¿verdad? Pero, pues tengo información importante, porque les quiero platicar algo bastante, bastante importante. Yo sé que ustedes recuerdan precisamente o recordarán que hoy, bueno, pues tuvimos esta, pues este simulacro, ese simulacro también a muchos nos sonó ay, fuerte el celular, ¿verdad? Otros sí nos acordábamos, otros no, pero bueno, el chiste es que hay que recordar, ¿no?, que los sismos del 19 de septiembre y de 1985, y bueno, más bien el 19 de septiembre de 1985 y del 2017, qué loco, ¿no? El mismo día, después de haber hecho el simulacro, pues fueron dos tragedias que marcaron la historia de México y compartieron fecha, pero tuvieron origen y características totalmente diferentes. Fíjense, el sismo de 1985, la hora fue a las 7:19 de la mañana. Hay muchísimos videos de cuando una de nuestras compañeras en el noticiero, pues está, dice, está temblando, ¿no? Y la magnitud fue de 8.1. El epicentro en el Océano Pacífico, cerca de las costas del estado de Michoacán, a unos 400 kilómetros de la Ciudad de México. Y bueno, pues dejó un impacto catastrófico. Luego el sismo del 2017, ese fue el 19 de septiembre, claro, pero a la 1:14, a las 13 horas con 14 minutos, magnitud 7.1. Y esto, pues muy casualmente, fue en los límites de los estados de Morelos y Puebla, a unos 120 kilómetros de la Ciudad de México. Y por supuesto también hubo muchísimos, muchísimos daños y pérdidas humanas. Pero lo importante realmente creo que el día de hoy, pues es pensar positivo, es pues yo creo que también, ¿no?, siempre pedir, dar gracias, y es por eso que más adelante yo les voy a compartir, fíjense, por ahí les compartí, claro, en mis redes sociales, pero también se los voy a compartir por acá, un decreto para este 19 de septiembre, sí, porque que deje de ser traumático, que deje de ser lleno de miedo, al contrario, que elevemos oraciones de fe, oraciones de amor, y sobre todo, de gratitud. Así es. Así que si ustedes quieren escucharlo, ¿por qué no? Que yo se los mande a través del WhatsApp al 2299-6087-63. Pues en un ratito más yo se los voy a mandar. Porque eso es lo importante. Pensar positivo. Así que, ¿qué les parece si en este momento, aprovechando el pensar positivo, nos vamos con este señorón? Él es Julio Iglesias. Felicidades. Y lo escuchas, por supuesto, en Sábados de Nostalgia, aquí en Fusión 90.1 FM.

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0: 2 en punto. 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
3: 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Regresamos después de estos mensajes en Fusión 90.1 FM.
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3: 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Mi querido Don Pacheco, vamos a una pausa y regresamos. 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
1: Amigos de Fusión 90.1 FM, siempre buena música. 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
3: Oye, Adriana, vamos a hacer una pausa, vamos a despedirnos, mi querido Ivonne Pacheco, del aire, pero los invitamos a que vayan a Fusión Radio MX porque vamos a continuar en el aire.
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1: 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Sergio, y Adrián, Gaby y todo el mundo. Hasta la próxima.
3: Nos pedimos, siguen escuchando Fusión 90.1 FM.
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16: Camina plácido entre el ruido y la prisa y piensa en la paz que se puede encontrar en el silencio. En cuanto sea posible y sin rendirte, mantén buenas relaciones con todas las personas. Enuncia tu verdad de una manera serena y clara, y escucha a los demás, incluso al torpe e ignorante. También ellos tienen su propia historia. Esquiva a las personas ruidosas y agresivas, pues son un fastidio para el espíritu. Si te comparas con los demás, te volverás vano y amargado, pues siempre habrá personas más grandes y más pequeñas que tú

Disfruta de tus éxitos lo mismo que de tus planes. Mantén el interés en tu propia carrera, por humilde que sea. Ella es un verdadero tesoro en el fortuito cambiar de los tiempos. Sé cauto en tus negocios, pues el mundo está lleno de engaños. Mas no dejes que esto te vuelva ciego para la virtud que existe. Hay muchas personas que se esfuerzan por alcanzar nobles ideales. La vida está llena de heroísmo. Sé sincero contigo mismo. En especial, no finjas el afecto y no seas cínico en el amor, pues en medio de todas las arideces y desengaños, es perenne como la hierba. Acata dócilmente el consejo de los años, abandonando con donaire las cosas de la juventud. Cultiva la firmeza del espíritu para que te proteja en las adversidades repentinas. Muchos temores nacen de la fatiga y la soledad. Sobre una sana disciplina, sé benigno contigo mismo. Tú eres una criatura del universo, no menos que las plantas y las estrellas. Tienes derecho a existir. Y sea que te resulte claro o no, indudablemente el universo marcha como debiera. Por eso, debes estar en paz con Dios, cualquiera que sea tu idea de Él, y sean cualesquiera tus trabajos y aspiraciones, conserva la paz con tu alma en la bulliciosa confusión de la vida. Aún con toda su farsa, penalidades y sueños fallidos, el mundo es todavía hermoso. Sé cauto, esfuérzate.

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0: ya son nada más y nada menos que 3 de la tarde con 28 minutos. Y si apenitas nos acaban de sintonizar, pues yo les doy la bienvenida a este espacio. Soy Gaby Bazán, los acompaño ya hasta las 4 de la tarde a través de esta programación especial, Sábados de Nostalgia. Dice por acá, ay, espérame, que ya me perdí en los mensajes. Por acá dice, saludos, ese fue el último, Gaby, un saludo a la familia Rubiera de la Rosa que te escuchan en Orizaba, Veracruz, gracias. Saludos para mi esposa, dice otro mensaje, mi esposa Sonia, la cual amo con toda mi alma. Y el próximo lunes cumpleaños, soy Gustavo, saludos. Saludos también a Caro Rodríguez, que también el lunes cumpleaños, muchas felicidades. A Carito, también otro mensaje dice, buenas tardes, ¿me podrías complacer con la canción de Roberto Carlos? Yo quiero tener un millón de amigos, con dedicación a mi hija Vianey y yerno Enrique, que hoy, Enrique, ya no entendí eso, pero dice, Dios es la inauguración, que bendito Dios es la inauguración de su emprendimiento. Muchas gracias, soy Araceli de parte de su mamá Isabel, pues que le vaya increíble. Y ya sabe que si se quiere publicitar, pues aquí andamos a la orden para el desorden. Oiga, por acá también dice, ¿me puede poner suave y tierno? Saludos, Gaby de... espérame, de Automechanic Express en Apizaco. Saludos hasta Apizaco. Una rola de César Costa. Qué bonita voz. Gracias. Es Cristian desde Apizaco, Tlaxcala. Yo no soy marinero. Gaby, excelente sábado para ti, para todo el equipo de Fusión. Oye, ¿sí me podrías complacer con ABBA? Mamma mía, me encanta. Goyi, ay, gracias Goyi, dice que si le puedo saludar a su mami, que está un poquito malita. Te está escuchando la señora Catalina, dile que no se preocupe, que primero Dios se va a recuperar pronto. Ánimo, madre, atentamente Goyi, que escuchando la guapa Gaby. Gracias, querida Goyi, te mando besos. Por acá también dice, oye, gran desbloqueo de recuerdos, temazo, saludos. Te estoy escuchando en la bella Orizaba, saludos. Ya mañana en mi puerto de Veracruz soy Patty Rubiera, pero soy Gaby. Ivonne apenas viene, creo, sí, creo que sí viene Ivonne. Gaby, qué gusto escucharte. Saludos, soy Yolanda de la Ciudad de México. Te extrañaba mucho. Muchísimas gracias, Yoli. Yo a ustedes también. Por acá dice, buenas tardes. Oiga, ¿sí le puede decir, por favor, a Yelena Ávila que no llegue tarde? Por favor, sí, al trabajo, que la estamos esperando. Saludos. Arriba y arriba. Oye, qué malo, ya se enteraron todos. Gaby, ¿le podrías mandar un saludo a Manny? Por favor, saludos para ti de parte de Alín. Pues saludos a Manny. Oigan, nos vamos con más de la programación. Ay, no, miren. Si ustedes me vieran, ando levantando el brazo porque esto es un rolón. Él es el príncipe de la canción. Claro, pues fusionado precisamente con Yuri, La Nave del Olvido. Y lo escuchas en Sábados de Nostalgia de Fusión 90.1 FM.
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Oigan, ya son las 3 de la tarde con 56 minutos aquí en Fusión 90.1 FM y Fusión Radio MX. Y prácticamente en este momento yo me voy a despedir, no sin antes agradecerle su compañía y mandar los últimos mensajes. Por cierto, le mando saludos a toda la flota que va escuchándome en el Ulúa U093. Saludos también a mi querida Ale Valerio, también a Mara que nos escucha ahí en el regional. Saludos, chavas. Saludos, chavas. Oye, y también ya me dijeron que el chofer de Lulúa quedó impactado, que no sabe. Lo que pasa es que me escribieron y me dijeron que están enamoradas del chofer de Lulúa. U093, para que sepas, ¿eh? Para que sepas ahí, y la gente le haga, tiene novia. Ah, pues ya tienes una admiradora. Por lo pronto, voy a leer los últimos mensajes, porque creo, sin... Ahorita les digo quién viene, porque no les voy a decir una mentira. Yo, dice Gaby, es un gusto escucharte. Mi familia y yo te saludamos. ¿Nos puedes poner la canción de Amante Bandido de Miguel Bosé, por favor? Soy Juan Maimón. ¡Ay, Juanito, te mando besos! ¡Gracias! Oye, pues es que sí estoy al aire, nada más que no estás al pendiente de mis redes. Ya saben que cuando me hablan aquí a Fusión, estoy a la orden para el desorden. Dice por acá, saludos, gracias. Ahí está. Buenas tardes, ¿me puedes poner algo de Juan Gabriel? La de Si Quieres. Te escuchamos en Chocamán, gracias. Buena tarde, ¿me puedes mandar un saludo para la familia Arroyo Pérez y Contreras Arroyo, que escuchan desde Perote, con una canción de Roberto Carlos?

Oigan, ahora sí me despido. Muchísimas gracias tengan todos ustedes. De verdad fue un gusto acompañarlos en este viaje hacia el pasado. Ahí ya saben, pendientes, nos escuchamos despuesito y bueno, se quedan en muy buenas manos. Excelente programación en Sábados de Nostalgia. Soy Gaby Bazán. Sigan disfrutando de la programación de Fusión 90.1 FM. Siempre buena música y buen fin de semana.

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buenas tardes, bienvenidos a este sábado de nostalgia. Espero que estén disfrutando muchísimo de la programación que nos trae muy buenos recuerdos. Y claro, esta tarde yo te acompaño desde la cabina de Fusión 90.1 FM. Soy Ivonne Pacheco, quédate conmigo. Y recuerda que puedes estar interactuando a través del 2299-60-8763. 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

25 minutos en Fusión 90.1 FM. Estás escuchando Sábados de Nostalgia y recordamos a uno de los grandes también de los 80s, Laureano Brizuela, con este tema Viento del Sur, que fue parte de lo que acabas de disfrutar en este Sábado de Nostalgia. Saludos para la familia Arroyo Pérez y Contreras Arroyo, que están escuchando desde Perote y nos piden una canción de Roberto Carlos. Con mucho gusto vamos a buscar una complacencia para ustedes. También envían un saludo para los amigos que están escuchando en este momento Sábados de Nostalgia. Gracias. Y nos piden la versión Es Ella Más Que Yo, pero la versión Primera Fila de Yuri. Claro que sí, vamos a buscar esta canción y ustedes también pueden escribir su mensaje con felicitaciones o alguna complacencia que deseen a través del 2299-6087-63. 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

5 de la tarde con 10 minutos y estás escuchando Sábados de Nostalgia aquí en Fusión 90.1 FM. Tengo varios saludos. Uno de ellos dice: hola Ivonne, buenas tardes. ¿Podrías ponerme la canción Bailar Pegados de Sergio Dalma? Claro, vamos a buscarla. Y recuerdo que tuvimos la dinámica para ganarse boletos del concierto de Alejandra Guzmán, que ya faltan muy pocas horas. Va a ser el día de hoy en el World Trade Center. Alejandra Guzmán, que pues está aquí en el puerto de Veracruz. En un momento, yo voy a buscar por ahí datos para decirle si ya anda Alejandra Guzmán por acá o no. ¿Qué tal? Y en una de esas la encontramos en una de las playas de Veracruz. Antes del concierto, tomando un poquito de sol. Ahorita les cuento en qué va. Y el arribo de Alejandra Guzmán aquí en el puerto de Veracruz. Y tengo por aquí otro mensaje. Saludos al buen Sergio Baizabal, que subimos hace un ratito ahí en una transmisión desde el restaurante Condimento del Hotel Emporio. Y ya, mi querido Sergio, saludos, que tengas linda tarde también. Escriben: hola, por favor, ¿puedes poner Suave y Tierno? Ok, vamos a buscar esta canción con mucho gusto. También envío un saludo muy especial a Luis Hernández, no es el futbolista, él es un radioescucha que está en sintonía y dice: estamos acá en Los Tigres, Veracruz, nos pones la rolita de La Chica de la Boutique y está en este momento en sintonía.

que solamente él podría darle ese toque especial. Me refiero a Chayanne. Y esto se llama Lo Dejaría Todo. Lo escuchas aquí en Fusión en este sábado de nostalgia.

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29 minutos y estás escuchando Sábados de Nostalgia. Esta tarde le envío saludos a Lynn, que está escuchando, gracias. Y nos pide Cuando un amigo se va con Alberto Cortés. Ok, vamos a buscar esta canción que solicita. También envían otro mensaje y dice, hola, gracias por una tarde tan linda escuchando a Chayanne. Es que, pues claro, hay que también darle paso a estas canciones que en su momento, imagínense ustedes, ya el tiempo ha transcurrido e incluso aquellas canciones que surgieron en los noventas ahora también forman parte de nuestros recuerdos nostálgicos musicales. Pero en este momento nos vamos un poquito más atrás, por ahí de 1976, que surgía una canción que pues ponía a todo mundo a bailar. Y me refiero a este gran éxito de los Bee Gees, que también lo escuchas aquí en Sábados de Nostalgia. Así que disfruta de You Shall Be Dancing aquí en Fusión 90.1 FM. Siempre buena música.

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